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2: Benito, hijo de Benito, le decían Tito, el mayor de seis trabajando desde chamaquito, guiando camiones como el pai y el abuelo. Aunque su sueño siempre fue ser ingeniero, un día Tonito lo invitó para hacer una mudanza, para buscarse alguito, par de pesos, para algo alcanza. Gracias a Dios que ese día no estaba bici, porque en la mudanza fue donde conoció a Lizy, la menor de tres que se criaron con doña Juanita, porque su papá y mamá partieron estando chiquita. Prometió graduarse antes de casarse y lo cumplió diciembre del 9-2. Con Tito se casó antes de irse para Almirante, donde se conocieron, vivieron en Morovis, en donde hicieron al nene, que en Bayamón por primera vez vieron. Un aplauso pa' mami y papi,

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1: 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Hola, hola, muy buenos días. Bienvenidos a tu fiesta. Aquí estamos como siempre todos los días en este día. Lunes, 8 de junio. Y aquí estamos como siempre en tu fiesta. 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
1: El tiempo en Alicante para este 8 de junio de este 2026 se presentará completamente despejado y soleado, ideal para actividades al aire libre. La temperatura oscilará entre una mínima 19 grados centígrados y una máxima entre 25 y 28 grados. Así es que prográmese, pruébese totalmente despejado, estará el cielo todo el día. Cero posibilidades de precipitaciones, la brisa será leve, proveniente de sur, con una velocidad entre 11 y 13 kilómetros, una humedad alta, variando entre los 55 y 90 grados porcentaje, entre el 55 y el 90% según la hora del día. Así es que el UV será muy alto, un nivel de 10, por lo que se recomienda usar protector solar adecuadamente. En la mañana se iniciará el día con unos 19 grados centígrados, a eso de las 7 de la mañana. A esta hora está espectacular el día y irá subiendo a medida que vaya siguiendo el día. La tarde alcanzará un pico de temperatura máximo de 27 a 28 grados entre las 14 y las 17 horas. El ambiente refrescará progresivamente hasta situarse unos 22 grados centígrados a altas horas de la noche. A esta hora tenemos una temperatura de 19 grados centígrados. 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
1: Quiero que tome su Biblia y vamos a abrir la escritura en el libro de Apocalipsis, capítulo 4, el verso 7. El primer ser viviente era semejante a un león. El segundo era semejante a un becerro. El tercero tenía rostro como de hombre. Y el cuarto era semejante a águila volando. Quiero que vea acá, el libro de Apocalipsis es un libro de la revelación de Jesucristo. Todos esos cuatro personajes representan a Jesucristo. Usted ve que dice el uno tenía cara de león. Ese es el rey, que representa al rey. El segundo era cara de becerro. En este caso se dice calf, un cordero. Pues el cordero de Dios. El tercero tenía rostro como de hombre, el Mesías. Y el cuarto semejante a águila, que representa la deidad de Jesús. Entonces a él lo estaban adorando. Y dice el verso 8. Y los cuatro seres vivientes tenían cada uno seis alas. Y alrededor por dentro estaban llenos de ojos y no cesaban de decir, de día y de noche, santo, santo, santo, es el Señor Dios Todopoderoso, el que era, el que es y el que ha de venir. Estos ángeles, los cuatro seres vivientes, su función es adorar a Jesucristo. Y dice que lo hacían día y noche. La palabra, una de las traducciones de la palabra santo es la palabra diferente. Además de santo, apartado, consagrado, pero también significa diferente. Entonces, ellos llevan una eternidad adorando a Dios y ellos han visto muchos aspectos de Dios. Nadie los ha visto todos. Dios Todopoderoso, Dios el gran yo soy. Y al final terminan en una sola frase. Santo, santo, santo. Han visto tanto y al final dicen santo, santo, santo. O sea, no le viene otra cosa que santo, santo, santo. Ahora, quiero hablarles en esta noche acerca de la adoración del tiempo final. Este es el tópico donde escribiría unos tres libros, pero quiero hablarles específicamente en esta noche acerca del origen de la adoración. Primeramente quiero darle una introducción. Hoy en día, dentro de lo que es la adoración a Dios, hay tres ministerios que no todos los hemos visto y los hemos desarrollado dentro de la iglesia. El primero, el ministerio del salmista. El salmista es el que tiene una unción profética, pero no es un profeta. Y ese es dado a la unción profética, pero no está dentro de los cinco ministerios. El segundo es el profeta. Hay muchas clases de profeta, pero digo el profeta dentro de la música, dentro de la adoración. El ministerio profético dentro de la adoración, su función no es como el ministerio profético de los cinco ministerios, que es activar a todo el mundo para oír la voz de Dios. Esa es la carga de un profeta. En este caso, el ministerio del profeta dentro de la adoración es para hacer declaraciones y decretos que en el momento que el Espíritu de Dios le desate. Y número dos, el ministerio del profeta dentro de la adoración, su otra función es desatar la voz de Dios en cántico. Entonces, muy pocos hoy tenemos ni salmistas ni profetas, muy pocos que sean dados a esa unción de adoración. Y el tercero es el ministerio del tañador. Es el que interpreta la voz de Dios a través del instrumento. Cuando ellos están tocando el sonido, ellos pueden interpretar la voz de Dios. Pueden usar su instrumento para declarar sanidad sobre una persona, liberación sobre una persona. Entonces, ellos son el ministerio del tañador. Esa es una introducción para darles un poquito. Y segundo, es importante que entiendan ustedes, muy poco lo vemos, por la gracia de Dios, creo que lo vemos en nuestro ministerio, pero dentro de la iglesia muy poco se ve. Muy poco se ve el ministerio profético como profeta, declarando la voz de Dios y desatando, decretando y estableciendo. Entonces, vamos a entrar ahora en lo que es el sonido. Esa es una introducción que le estoy dando del origen de la adoración. El sonido, hay una transición, vamos a ponerle de esta forma, la marca de este movimiento, el movimiento de lo sobrenatural, el movimiento de su gloria, una de las marcas más importantes de este movimiento es la adoración. El Señor me habló y me dijo, ustedes han sido conocidos por lo sobrenatural, pero viene ahora la temporada donde van a ser conocidos por la adoración. Hay dos cosas para sostener un movimiento, la adoración, la revelación. Y tercero, la oración. Es muy difícil sostener un movimiento sin esos tres ingredientes. Entonces, hay una transición ahora mismo, está tomando lugar en el espíritu, en la iglesia, ya estamos viviéndola, es de la transición de la iglesia ser templo a ser la novia. Porque el templo es fijo. La Biblia compara a la iglesia como el templo. Nosotros somos el templo de Dios. Pero está la transición es hacer la novia. ¿Cuál es la diferencia? La diferencia es que el templo se caracteriza por el trabajar. Pero la novia no es el trabajar, porque se supone que la novia ya está moviéndose en la gloria. La novia se caracteriza por la adoración. Entonces estamos entrando en esta época donde va a ver usted que usted se siente empujado a adorar. Es como hay algo que le pasa que usted quiere adorar. Entonces, porque hay una transición en el espíritu. Ya de estar trabajando tanto, estar haciendo guerra y pasar más a adorar a Dios. Entonces, por eso la transición es que la novia es adoradora. Cuando ve a alguien usted que no adora, manifiesta lo que son. Si está en la novia o todavía es templo. Nada expone a la iglesia más que el lenguaje del cuerpo. Entonces vemos que hay una transición en un nuevo sonido. Hay un sonido nuevo en la tierra. Y Dios en un movimiento, primero, Dios se mueve en la dimensión del sonido. ¿Alguien pregunta qué es el sonido? El sonido, cuando usted ve en el cielo la Biblia dice que Dios tiene una atmósfera alrededor de él. Una atmósfera es lo que rodea un cuerpo. Entonces, lo que lo rodea a Dios son truenos, relámpagos y sonidos. Entonces, esa es la atmósfera que tiene Dios. El sonido no es otra cosa que la interrupción del tiempo. Cuando Dios se mueve en el sonido, un milagro es la interrupción del tiempo. Entonces, cuando alguien trae un sonido nuevo, está interrumpiendo el tiempo natural para traer lo sobrenatural. Entonces, el sonido es indicación de vida. Pero es importante que le diga esto, porque lo que estamos viendo a través de la tierra, mientras Dios en la iglesia, la novia, está trayendo sonidos nuevos a la tierra, desafortunadamente por el otro lado, el diablo conoce los sonidos. Él estuvo arriba y él también está desatando sonidos. Y esos sonidos están desatando muchas cosas, violencia. Los demonios tienen sonido. Y los sonidos de violencia, de droga, de abuso, de suicidio, etc. Todos estos grupos de rock and roll, ustedes se dan cuenta que son gente las cuales andan en eso y desatan sonidos de violencia, de droga, etc. Entonces, y esto es importante que ustedes lo anotaran, esta generación o la iglesia, en el 90% de la iglesia hoy, no quieren sonido nuevo. No lo quieren, lo menosprecian o simplemente están cómodos con la canción vieja. El ser humano tiende a eso, a estar con lo viejo. Entonces la iglesia no quiere nada nuevo y se sigue manteniendo la canción de la abuela que cantó hace 20 años. Entonces anote lo que le voy a decir, porque esto va para sus hijos. Cada generación tiene un sonido nuevo. Si no, no le damos el sonido a ellos, no la vamos a ganar para Jesús. Los jóvenes son dados a la música. Y usted no pretenda ganar sus hijos con un sonido viejo. Y la música es muy importante. Nunca la desprecie. Entonces, si tenemos que nosotros guardarlo en la iglesia, pues tenemos que darles el sonido de esta generación. Ahora, todo esto, con esta introducción, donde estamos, hay sonidos. Dios, antes de moverse, le dice que la fe es por el oír. Cuando Jericó se cayó, primero vino el sonido de la trompeta.
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1: Este es Lucifer. Va a entrar en iniquidad, va a caer en pecado, pero ¿sabes qué? Desde ya vamos a crear al hombre. En este caso, uno de nosotros para ir se va a meter en ello. Porque se requiere a Dios para adorar a Dios. La liberación no es algo que usted puede ganar por sí mismo. Es algo que Jesús pagó en la cruz por usted y por mí. Muchos creyentes aman a Dios, oran y hacen su mejor esfuerzo, pero aún así se sienten atados en su interior, en su mente, en su corazón, atados por el temor. 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

0: vino el Espíritu Santo en el libro de los Hechos, dice que vino un rushing mighty wind, un sonido. Entonces vino un sonido, porque Dios primero se mueve en la dimensión del sonido. Por eso es que en un movimiento sobrenatural es muy difícil mantenerse en el filo cortante con canciones viejas. Aún le pasa algo a uno en el espíritu. Entonces por eso tiene que haber siempre cánticos nuevos. En el cielo siempre se cantan cánticos nuevos. Cada cosa que Dios creó, la creó con una asignación. Satanás vino a ser Satanás cuando se salió de su asignación. Entonces, pero hay mucha gente metiéndose en adoración que no sabe ni papa lo que entienden, y lo que están haciendo es saliéndose de su asignación. Todos somos adoradores, pero no somos adoradores de los tres que le dije. Esos tienen una función, y eso no es mi función, esa es la de ellos. Hoy en día cualquier quiere grabar CD, porque es que Dios me dio un cántico. Pero cántale a Dios tú y Dios. Pero aquí el salmista, el tañador, el profeta son los que tienen su lugar. Y digo el profeta que adora. Es un privilegio servir a Dios. Entonces, ¿qué aprendimos? No se salga de su asignación. Yo no me puedo ahora irme a abrir negocios, porque esa no es mi asignación. Mi asignación es traer su poder a esta tierra. Mi asignación es activarlo a usted. Mi asignación es creer en usted y levantarlo. Hay que buscar perdiendo tiempo. Tenemos que atender nuestra asignación. Cada vez que usted se sale de su asignación, usted se sale de la cobertura de Dios. Porque la cobertura viene cuando nos sometemos a esa unción y cuando estamos bajo autoridad. Ahora, cuando este hombre, este individuo cae, Dios dice en Génesis 1:26. Y Dios dice, bueno, nos quedamos en worship leader. Pero como Dios tiene todo planificado, y en su previo conocimiento, en su presencia, Él ya tiene todo listo. Génesis 1:26.
1: Entonces dijo Dios, hagamos al hombre a nuestra imagen, conforme a nuestra semejanza, y señoré en los peces del mar, en las aves de los cielos, en las bestias, en toda la tierra, y en todo animal que se arrastra sobre la tierra.
0: Ok, mire qué poderoso eso. Dios se queda sin worship leader, y se siente el Padre, el Hijo y el Espíritu Santo, y habla y dice, bueno, ¿y qué hacemos? Bueno, dice, bueno, no importa, esto es antes de crear al hombre. Esto es antes de que pase la caída. Y dice, sí, este Lucifer, este Daniel, va a entrar en iniquidad, va a caer en pecado, pero ¿sabes qué? Desde ya vamos a crear al hombre. Y en este caso, no le vamos a poner instrumentos. Sino en este caso, uno de nosotros va a ir y se va a meter en ellos. ¿Por qué? Porque se requiere a Dios para adorar a Dios. ¿Entonces me entendieron? ¿Y por qué? Cuando Dios crea al hombre, no puso piedras, no puso instrumentos. Hay algo que el hombre tiene. El sonido del hombre no está en los instrumentos. El sonido del hombre está en su voz. Es decir, está en la impresión de su voz. La voz humana es una que produce sonido, vocales. Y es la que ya no es instrumento, sino ya es la voz de Dios. Y escuche esto. Viene a Génesis, crea al hombre, el hombre peca, el hombre cae, el adorador que levantó cayó. Le falla uno, le falla el otro. Y mire, Éxodo capítulo 19, verso 4, Dios crea una nación. ¿Y qué dice?
2: Vosotros visteis lo que hice a los egipcios y cómo os tomé sobre alas de águilas y os he traído a mí. Ahora pues, si diereis oído a mi voz y guardareis mi pacto, vosotros seréis mi especial tesoro sobre todos los pueblos, porque mía es toda la tierra. Y vosotros me seréis un reino de sacerdotes y gente santa. Estas son las palabras que dirás a los hijos de Israel.
0: Ok, momento. Vosotros seréis un reino de sacerdotes. No dice uno. Toda la nación, y dice gente santa, dice en español. En inglés dice holy nation, una nación entera. O sea que desde un principio Dios no estaba buscando que uno le adorara. sino que todo el mundo le adorara. Entonces dice, ustedes van a ser gente santa y a ustedes los voy a crear. ¿Qué pasa? Israel rechaza esto y en el verso 20 usted comienza cuando le dicen a Moisés, tú habla con Dios, nosotros no queremos hablar con él. Entonces el sacerdocio ya entonces vemos que no quiere, no lo acepta. Y entonces viene lo siguiente, aquí pasa lo siguiente. Primera de Pedro, capítulo 2, verso 9, mire lo que sucede.
1: Mas vosotros sois linaje escogido.
0: Ellos rechazan esto. Entonces viene Jesucristo. Jesucristo dice, bueno, yo vine a buscar aquí una nación santa. ¿Qué es lo que está haciendo de una iglesia? La novia, y la novia se va a caracterizar por adoradora. Entonces dice allá, vosotros sois, ¿qué?
1: Linaje escogido, real sacerdocio,
0: ajá,
1: nación santa, pueblo adquirido, por Dios
0: para anunciar las virtudes de aquel que nos llamó. Lo vieron todos. Entonces ahora no es uno, es todo el pueblo. Y ahora viene Jesucristo. Entonces el origen de la adoración, anote, es el cielo, vino de Dios y se perfecciona en la tierra. Mateo capítulo 21 verso 16.
2: Y le dijeron, ¿oyes lo que estos dicen? Y Jesús les dijo, sí, ¿nunca leísteis de la boca de los niños y de los que maman perfeccionaste la alabanza?
0: En otras palabras, todos fuimos llamados a adorar. Todos somos adoradores. Dios no espera menos de ti que le adore. Y recuerda, el sonido de Dios está en tu boca. Si no abres tu boca, no estás adorando. La perfeccionaste aquí en la tierra. Entonces el sonido está en tu boca, en tu voz, en la impresión de tu voz. Entonces de la boca de los niños, de los que maman, dice una traducción acá, perfeccionaste la alabanza. ¿Qué significa? Que Dios no está buscando perfección.
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3: 3 meses atrás empezó a sentir síntomas en el hígado y en el pecho, dolores. Va al médico, la diagnostican con cáncer. Empiezan a orar, la cadena de oración, ellos, la casa de
4: paz. ¿Qué pasó?
3: Vuelven al médico. El día que la van a operar en el hospital, la familia ya siguen orando. Ella no recibió nunca eso. Y cuando la entran para operarla, ve que se demora y preguntan, ¿qué pasó con mi esposa que entró para la operación? Y dice, no, que la estamos chequeando porque no encontramos nada.
5: A ella le habían diagnosticado cáncer. Ella nunca lo recibió. Él le dijo, doctor, yo no lo recibo. Y entonces el día del biopsy, se demoraron. Mi papá me decía, Chaylita, ya tu mamá salió. Y le digo, ¿qué pasó? No, no encuentran nada.
6: Muchas gracias por acompañarme en lo sobrenatural ahora. Amigo que está siendo atormentado en tu mente o afligido por alguna enfermedad, Dios quiere hablarte a tu vida. Si nunca le has entregado tu vida a Jesús, la Biblia dice que todos los hombres somos pecadores. Que la paga del pecado es la muerte, pero el regalo de Dios es la vida eterna. La liberación está disponible para usted. Lo primero que tienes que hacerte es arrepentirte de tus pecados y Jesús va a venir a entrar a tu corazón y va a cambiar tu vida. Repite esta oración conmigo y Padre Celestial, yo me arrepiento de todos mis pecados. Yo confieso con mi boca que Jesucristo es el Hijo de Dios. Yo creo con todo mi corazón que Dios el Padre lo resucitó de los muertos. Amén. Si hizo esta oración con nosotros, llámanos o escríbenos. Bienvenidos.
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0: Bueno, qué bonito, qué chévere, empezando el día calurosito, fresquito, bacano, chévere, porque de hoy agradecerle como siempre a nuestro Padre Celestial, a todo a el Todopoderoso, por ese gran entusiasmo que nos da en nuestra vida, en nuestro ser, en nuestra alma, y nos da la alegría de levantarnos con ánimo, con mucha fuerza, con mucho poder, y no con el pie derecho ni con el pie izquierdo. Nunca diga eso porque es una grosería. Diga, me levanto con la bendición de Dios y me voy a ganar a comer el mundo. Y sales a disfrutar de las bendiciones de Dios y con toda la protección que el cielo le brinda, ¿eh? Así de sencillo, sonríele a la vida, que sonreír es gratis, no vale nada. No se imagina la alegría que le da un corazón a un alma por ahí afligida, compungida en la calle, que ha tenido una mala noche, que no le han dado lo suyo. Y entonces, pues claro, la gente se preocupa y la gente anda por ahí con la cara estirada. Pues hay que sonreír a la vida porque eso es lo más bonito, lo más hermoso. Dos palabras bonitas, sinceras: buenos días, buenas tardes, buenas noches y Dios te bendiga. Esas palabras tienen mucho poder. Así que utilízalas, no importa que sea ateo. A los ateos que son ateos, gracias a Dios, porque yo tengo más de uno por ahí, amigo, ¿eh? A veces la vida nos pone a prueba, no para mostrarnos nuestras debilidades, sino para descubrir nuestra fortaleza. Feliz y bendecido día para todos. Comienza de nuevo esta semana. Que papá Dios nos acompañe hoy siempre para que logremos lo que queremos y nuestros triunfos, nuestros proyectos se hagan una realidad. Primeramente agradecerle como siempre a nuestro Padre Celestial. Y aquí comenzamos, sabor y sazón musical. Sean bienvenidos.
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Es una vergüenza que un hombre envejezca sin ver la belleza y la fuerza de las que su cuerpo es capaz. Las cosas en las que piensas determinan la calidad de tu mente. Tu alma toma el color de tus pensamientos. Aprende de quién eras, aprecia en quién te has convertido e invierte cuidadosamente en quién quieres ser.

ya como lo decía al comienzo del programa, primeramente a nuestro Padre Celestial, toda la honra y toda la gloria para Él. Y para todos nuestros amables oyentes que ya están conectaditos con nosotros a través de las plataformas, las redes sociales, a través del internet, a través del satélite, porque tenemos satélite, a través de los drones y a través de usted que lo está comunicando a la gente por ahí, que escuchen a Fiesta FM, a la más popular, y también que escuchen a Orlando Tolima en Sabor y Sazón Musical. ¿Cómo le parece? Bueno, con la bendición de Dios y con la dirección de Carlos Calderón, director general, y con el chamán de la radio, mi querido ZZ Zoroilo Zoilo, mi querido Justiniano, oiga, ese es el eco. Estamos comenzando semanita hoy, lunes 8 de junio, estamos en el mes número 6 del 2026. Oiga, me salió en verso, ¿ah? Lunes 8 de junio del 2026. Oiga, qué bacano, qué chévere, ¿ah? Ya se siente calorcito. Bueno, yo siento el calorcito de las dos para abajo, porque claro, claro, es que ya está haciendo calorcito del bueno, chévere. Ah, todo. Pero ríase, hermano, ríase. Eso. A mi gente bella, a mi gente linda, saludando a todos los latinos, a todos los sudamericanos, a todos los españoles, a todos los que escuchan a Fiesta FM, a la más popular, la que les gusta, la que nos encanta. A mi gente linda, a todos los patrocinadores, a todos ellos, una bendición para usted, para su trabajo, su empresa, su familia. Yo los bendigo siempre, todos los días, ¿ah? Así que vayan tranquilos, vayan felices y vayan fecundos. 12:07, 11:07 en Canarias. Como siempre, Orlando Tolima, con toda la alegría del mundo, porque tengo la licencia de matar el estrés, el aburrimiento, la soledad, todas las cosas feas de la vida, carajo. Carajo, como dice por ahí mi querido colega Z. A toda mi gente bella de... Oiga, por aquí un mensajito que me llega por aquí, ¿ah? Traemos una sorpresa para este Mundial 2026. Vamos a ver si traemos al corresponsal para que nos venga a hablar del Mundial. Sí, señor, ya tenemos un corresponsal por ahí. Vamos a hablar de él, del corresponsal. Sí, señor, que nos va a hablar sobre el Mundial, ¿ah? Oiga, qué bueno. Les tengo noticias, les tengo información, les tengo humor, les tengo cosas bonitas para que lo disfruten en este lunes, empezando semanita. Así que sean ustedes muy bienvenidos a Sabor y Sazón Musical, saludando a toda mi gente bella de Murcia, Lorca y Cartagena, y a través de las tres W, fiestafmlevante.es, y a través de la más popular fm.com. Aquí comenzamos Sabor y Sazón Musical.

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2: ¿Sabes por qué no le deseo el mal a nadie? La vida me enseñó que el tiempo solito se encarga de todo, no hay que mover un dedo.
3: Las máscaras se caen tarde o temprano, y la fruta podrida siempre termina cayendo por su propio peso.
2: Así que no guardo rencor, guardo paciencia, porque al final el tiempo no se equivoca, nomás hay que saber esperar.

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0: solamente abre los ojos. La oveja a las 2 horas. El gato a los 6 días. El perro a los 10 días. Y el humano abre los ojos después del matrimonio.
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6: Bueno, qué chévere, qué bonito, bueno, bonito y barato, como dicen en Dubái, bueno, bonito y barato. Bueno, ya mi gente bella, mi gente linda por ahí reportando sintonía. Ahí está mi querido José Alberto Jayo, está mi querido Eddie Fran y está, ¿cuál es el otro? Euques, ¿cómo es que llama ese muchacho, hermano? Que yo, es que es como raro el chino. Un saludo para nuestro querido colega César Tavera, para mi querida Rosaurita, ¿ella está dónde es? Ella está en Crevillente, la de los cinco rabios. A toda mi gente linda, para mi querido Wilson Trujillo, que está en La Olla, a mi gente linda de Elche, de Murcia, de Lorca, de Cartagena. Bueno, a esta hora la gente ya está conectadita con nosotros a través de las redes y las plataformas y de nuestro teléfono. Así que ya ustedes lo saben, hasta las 3 de la tarde estaré en compañía de la buena musiquita y la buena programación que le ofrece sabor y sazón musical. Bueno, tengo un mensajito que me manda por aquí. Dice, cada amanecer es un regalo y cada respiro es una bendición. Gracias a Dios, que sea una excelente y bendecida semana para cada uno de ustedes. Con buenos agradecimientos a mi querido y adorado Padre Celestial. Qué bonito, ¿ah? ¿Eh? Mensajes que me mandan aquí a mi WhatsApp oficial. ¿Cómo la ven? ¿Cómo la ven? 12 con 18, 11 con 18 en Canarias.
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6: Ahí está mi querida Anabel Labrea, que me tiene como aburrido. Me incumplió ayer, ¿ah? ¿Eh? Me dejó con la carne servida. 12 del día con 18 minutos. Seguimos con musiquita porque a eso venimos. Así que vamos a escuchar esto. Ratón y queso. Oiga, ratón y queso. Para eso es, ¿ah? ¿Eh? Hágase para acá, mamita, que no es para eso. Hágase para acá.
8: Ratón y queso.

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0: ¿Cómo te trata la vida en Cuba?
1: Parece que el diablo tiene una sucursal aquí. ¡Qué calor! Dame agua, bro. Aquí la vida está dura. Hasta los mosquitos me están cobrando alquiler por picarme.
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Bueno, toda mi gente bella, mi gente linda de Cono Sur. Música, música al destajo, en sabor y sazón musical. Ahora sí, un saludo para Eude Fran, para mi querido Eduardito Alfa del Pi, que ya está en sintonía. Para mi querida Sorayita la Chilenita. Para mi querido Wilson Cárdenas. Toda mi gente linda conectadita a esta hora. Qué bacano, qué chévere, ¿eh? Gracias por esa grata compañía. Al chamán de la radio, mi querido Cepica. El muchacho sabe, el muchacho sabe. No es ningún orinicentado el pelado, ¿ah? ¿Eh? Diego Ríos, tú y yo en la cumbia, ¿ah? ¿Eh? Oiga. Sí, señor. En efectivo, sumete.

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1: 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Un hombre de verdad vale por lo que cumple, no por lo que promete. Las promesas pueden sonar bonitas, pero solo los hechos verdaderos construyen respeto. Al final, las promesas se olvidan, pero los hechos permanecen grabados para siempre en la memoria de todos.
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4: Bueno, tenemos las 12 del día con 32 minutos, 11 con 32 en Canarias. Estamos este lunes, 8 de junio del 2026, aquí a través de Fiesta FM, llegando a los hogares, a su empresa, a su coche, ahí donde usted está, ahí sentadito, relajadito. Usted está conduciendo por estos lares. A mi gente bella que están trabajando a esta hora, que están sudando la gota gorda en la construcción, en el campo, cuidando personas mayores ahí en la cocina, restaurantes, cafeterías. A toda esa gente latina que están por ahí siempre, siempre contentos, felices, dichosos y fecundos. Porque aquí llegó Orlando Tolima cargado de música, cargado de buen humor, de buenas cosas bonitas, de buenas reflexiones, para que la pase, como dice un colega por ahí, rico y sabroso. Quiero saludar a mi querido colega, mi hermanazo Luigi Luigi en Alemania. Está por ahí por los lados de Bremen el hombre, ¿eh? 12 del día con 33 minutos, 12 con 33, una hora menos en Canarias. Diego Ríos, tú y yo, una cumbia bacana, chévere hasta ahora. Empieza a sentir calor, ¿no, mamita? Eso es bonito, sabroso. A ver, pongámosle ritmo, pongámosle swing. Póngale sabor que yo le pongo el resto, ¿ah? Me muero por estar contigo, mamita. Una noche de placer.

0: Llega una viejita a la oficina del gobierno y el cajero le pregunta, ¿qué desea, doñita? Y la señora responde, vengo a cobrar mi menstruación. El cajero se ríe y le dice, pero mi doña, será su pensión. La viejita también se ríe y le responde, para mí es la menstruación, mijo, porque viene una vez al mes y me dura 5 días.
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3: Bueno, les comento que son las 12 del día con 36 minutos, 12 con 36, una hora menos en Canarias. Saludando a toda mi gente linda, mi gente bella, qué bonito, ¿ah? ¿Eh? Todo el mundo conectaditos, esperando que empiece sabor y sazón musical. Y la buena programación que le traemos a través de Fiesta FM, la más popular en mi querida Murcia, Lorca y Cartagena.

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1: Nene, ¿has visto el borracho que va por ahí andando?
2: Sí, ¿te lo conoces?
1: Sí, es mío, lo dejé hace 10 años.
2: Hijo puta, todavía lo está celebrando el cabrón. Qué suerte tiene.

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1: Bueno, qué rico, qué bacano que la estamos pasando en este lunes, comienzo de semana, en este programa Sabor y Sazón Musical, llegando a todas partes con cariño, con amor, con mucho entusiasmo, con mucha berraquera, como decimos nosotros, ¿ah? Saludos especiales para mi gente bella, mi gente ecuatoriana, boliviana, para los bolivianos, para los uruguayos. Oiga, a más adelante voy a comentarles algo bonito que aconteció ayer ahí en la Plaza de Toros, con los uruguayos, con esa presentación impecable. Oiga, qué bonito la participación. A mí se me hace que ese programa debían de llamarlo, era La Confraternidad, que eran muchas nacionalidades que estaban presentes ahí en la Plaza de Toros. Y la sacaron del estadio, toda la gente bella que participó, todos los presentes. Qué bonito, ¿ah? Esto deben de hacerlo más de seguido, más frecuentemente. 12 del día con 42.

0: capacidad de asombro no tiene límites.
1: Julio,
2: aguantá.
3: Tenemos cuatro problemas. Pensamos demasiado, confiamos demasiado, compartimos demasiado y amamos demasiado. A veces creamos nuestras propias desilusiones a través de expectativas. Acepta la soledad como un tiempo de reflexión y autodescubrimiento.
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6: Bueno, disfrutando a esta hora de la tarde del día, porque son las 12 del día, estamos en el ombliguito del día. Estamos comenzando semanita, lunes, el lunes del zapatero, ¿no? Bueno, la gente trabaja, la gente va como al trabajo como aburrida, como sin ganas, después de haber descansado, después de haber disfrutado el fin de semana. Nadie más que tú, nadie. 12 del día con 45 minutos, 12 con 45 en la

¿De verdad crees que todo en la vida es dinero? Entonces dime, ¿dónde se compra la confianza? ¿Dónde venden la lealtad? ¿Cuánto cuesta un amigo de verdad? Dime, ¿en qué tienda está una pareja sincera? De esas que te aman sin condiciones. ¿Dónde se compran los abrazos de quienes ya no están aquí? ¿Dónde se remienda una familia rota? ¿O se pagan las noches de tristeza que a veces llevamos dentro? El dinero puede darte muchas cosas, pero nunca podrá devolverte el tiempo ni los momentos con la gente que amas. La vida no se mide por lo que acumulas, sino por lo que compartes, por los recuerdos que creas y por el amor que dejas en los demás. Nada vale más que una amistad sincera, un abrazo que te reconforta, una palabra que te levanta cuando sientes que ya no puedes más. Aprendamos a valorar lo que no tiene precio.

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0: Deja que otros se crean más listos, que hablen y que inventen. Mientras haya tiempo y bocas por callar, la vida siempre pondrá todo en su lugar. No naciste para rogar ni para convencer a nadie de tu valor. Hoy pueden despreciarte, pero mañana reconocerán su error. No discutas con envidiosos ni busques aprobación donde no la hay. Camina firme, en silencio y con la frente en alto, porque la luz no pide permiso para brillar. Dios no olvida, la vida no falla. Todo se paga, todo regresa, todo se acomoda en la vida.
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3: Bueno, les comento que he encontrado por aquí Rama Seca, el dueto Revelación. Y es una canción que suena así, ¿ah? ¿Eh? Como para jalarse los pelos de la nuca. Sabor y sazón musical.

Bueno, ya se me hace extraño, es el Dueto América el que está aquí con nosotros en Sabor y Sazón Musical con esa canción que se llama Rama Seca. 13:03, 1:03 de la tarde con 3 minutos, ¿da? ¿Eh?

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2: Señor, su esposa se cayó al río.
3: Búsquenla río arriba.
2: Pero el río va para abajo.
3: Hágame caso, esa vieja le lleva la contraria a todo.
4: Bueno, ya son las 3:06 en la tarde con 6 minutos, 1 hora menos en Canarias. Estamos en comienzo de esta semanita, 8 de junio del 2026, a través de Fiesta FM, llegando allá a los hogares de Murcia, Lorca y Cartagena, a través de las 3W, fiestafmlevante.es, a través de mi querida, la más popular en mi querida Murcia, a través de la 104.3, mi querida Lorca, a través de la 101.9, y estamos entrando en sus hogares en Cartagena a través de la 88.8 de la FM. A toda mi gente bella que está reportando sintonía, es un despelote el día de hoy, este lunes comenzando semanita, y ya me tienen aquí más loco que una cabra, ¿eh? 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
4: Tienes una voz espectacular, usted. ¿No le gustaría venir conmigo a hacer radio, corazón?
5: ¿Cómo?
4: ¿No le gustaría venir a hacer conmigo radio con Orlando Tolima?
5: Ah, bueno.
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4: 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Mi querida Sandal, un abrazo grande para usted, para todos sus compañeros de trabajo. Un saludo muy especial.
5: Vale, feliz tarde.
4: Gracias, nena, muy amable.
5: A la orden, hasta luego.
4: 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Así que ya ustedes lo saben, estamos hoy en servicio, mañana cerramos, pero el martes regresamos nuevamente, ¿ah? 13:10 de la tarde con 10 minutos, de una hora menos en Canarias. 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Yo me voy con musiquita por aquí porque es que la verdad es que yo no quiero envejecer. Y usted cuente.

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1: Mira, por ahí ven una chica, no la voy a enfocar, pero le voy a decir un piropo ahora cuando pase por el lado. Mírala, qué guapa es. Si mis ojos fueran luceros, si los luceros de mis... 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Adiós.
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1: La vida no pretendía hacernos perfectos. Aquel que es perfecto pertenece a un museo. Eres responsable de tu propia felicidad. No necesitas esperar el permiso de otras personas para ser feliz.

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1: Bueno, agradeciéndole a toda mi gente bella, mi gente linda que está reportando sintonía a esta hora. A través del 634-147-574, mandando sus audios, mandando sus escritos ahí. Agradeciendo por la buena compañía de este programa Sabor y Sazón Musical. Bueno, una recomendación muy rapidito que les voy a decir por ahí, es una recomendación un poco seria. Y es que ha acontecido que en los eventos y en las diferentes en los diferentes conciertos que se han presentado a través de este año, cuando los patrocinadores, cuando la gente, los managers o los representantes de los artistas ofrecen entradas de cortesía a la amable audiencia de nuestras tres cadenas, como es Fiesta FM, Olímpica Estéreo y la más popular, ha acontecido de que la gente se preocupa, la gente llama y se le concede esa tan anhelada participación en los conciertos, y la persona llama y hace la reserva, y fuera de eso se le apunta en el listado para que tenga acceso a la presentación. Y lamentablemente la gente queda mal, pero ni siquiera llama para decir no puedo ir, tal cosa, y dejan las reservas ahí de las mesas. Eso no se puede hacer. Y ha acontecido muchas veces. Ya les estaré diciendo cosas que han pasado con respecto a eso. Así que ya regreso con ustedes.
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El hombre, al final, se queda con la mujer que le da paz. No con la de mejor cuerpo, ni con la que todos miran. Lo que de verdad busca un hombre es simple: tranquilidad, comprensión, armonía y, sobre todo, paz. Porque el cuerpo envejece, la belleza se apaga, pero la paz, esa vale más que todo lo demás.

Le dice la esposa al marido: Mi hijo, ¿se tomó las pastillas para controlar el mal genio? Y contestó el tipo, dijo: sí, pues no es problema suyo, vieja metida.

0: Bueno, ya tenemos las 13 horas con 33 minutos, 1 de la tarde con 33 minutos, una hora menos en Canarias. Estamos comenzando semanita hoy de este, ya este el mes de junio, el mes número 6. Ya falta poquito para, bueno, ya en 6 meses estamos despidiendo el año, ¿verdad? Por eso es que nos volvemos viejitos y arrugaditos, pero si se vuelven arrugaditos es porque escuchan a Sabor y Sazón Musical. Porque este programa tiene la sensación y tiene la potestad de matar el aburrimiento, el estrés, la soledad, todas esas cosas feas de la vida. No haga esa cara que parece Chucky, mi amor, no haga esa carita. Y usted no se me apendeje, compadre, no sea así. No mire a la gente rayado, hágalo.
1: ¿Sabes qué veo por ahí?
0: 13 con 34, una hora menos en Canarias. Oiga, ¿cómo le parece? Esto es Sabor y Sazón.

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2: Bueno, sí, señor, ya son las 3 horas con 40 minutos, 1 de la tarde con 40, una hora menos en Canarias. Esto es Sabor y Sazón Musical en este inicio de semana. Lunes 8 de junio, ¿cómo corre el tiempo? ¿Cómo vuela? Bueno, ya está haciendo fresquito, ya un día hace calor, otro día hace el día paramosito, paramosita. Pero hoy el día está súper delicioso para salir por ahí a disfrutar del clima, el ambiente. Oiga, qué bueno que cada persona hiciera como en la China, como por allá, ¿no? Cada persona está obligada a sembrar un árbol. ¿Por qué no se imagina la gente buscando parking por ahí para dejar su coche debajo de un árbol, ¿ah? Porque claro, lo mismo pasa en los parques, pero claro, como no cuidan los arbolitos ni nada. Y fuera de eso, traen los perritos ahí a la calle y ellos hacen pipí ahí en los arbolitos, pues los secan, los dañan. Eso no se puede hacer, hay que hacer cosas buenas. Hay que proteger el medio ambiente porque ya el otro medio ambiente se perdió, por eso se llama medio ambiente. Bueno, les estaba diciendo hace ratico que es muy triste y melancólico porque es que la verdad es que no me gusta que pasen cosas así, en esa forma, ¿eh? Les comentaba que hay veces en los conciertos, pues nosotros damos la oportunidad a personas que puedan asistir, que puedan ir a nombre del programa, a nombre de la radio. Y les insistimos, ¿no? Y con todo el cariño del mundo les damos la entradita, la boleta para que pueda participar y todo eso. Pero lo más triste es que la gente no va y nos dejan ahí, las boletas se pierden, las entradas. Y fuera de eso hacen reservas y tampoco van. Entonces, eso no es bueno para un empresario y mucho menos para la gente que invierte en estos proyectos, ¿eh? Pues yo en el fin de semana estuve obsequiando unas entradas para un concierto de este artista de Molly, de Miguel Molly, que se presentó allí en la biblioteca La Potra. Y de las entraditas que dio mi querido, que aquí las dieron, las entraditas las dio mi querido Álvaro Cardona, y de paso pues me dejó unas que también las compartí con varias personas. Y a última hora, a las 11:30 de la noche, me decían, ya voy llegando. Pero iban llegando a su casa, a vestirse, a cambiarse. Y cuando llegaban a su casa, no, es que ya no quiero ir. Imagínate, a las 11:30 de la noche ya, y con las mesas reservadas. Ya eso no se hace. Así que si usted no quiere ir a un concierto o no puede ir, hágalo. No le quite la oportunidad a otra persona de estar en el concierto. Así es sencillo. Y disculpen que les diga eso, pero es la realidad y la verdad. Pero de todas maneras, pues fue bastante bacano, chévere. Estuvimos allí en la presentación de Miguel Molly. Fue un espectáculo. El hombre es un artistazo, es un caballo de la música tecnomerengue. Y la chica es increíble, ¿eh? Eli Marzurita es una belleza de mujer. Impresionante su baile, su coreografía, su música. Toda la gente la disfrutó, la gozó. No saben la gente que no fueron, que se quedaron con las boletas, no saben lo que se perdieron. Los que se quedaron con la boleta guardadita ahí ya no le vale nada, y la entrada costaba 30 euros, ¿eh? Mucha gente me estuvo preguntando cómo la pasaron. Chévere, bacano. Ahí estuvimos acompañándolos hasta las 4:30 de la mañana y la disfrutamos de pleno, ¿ah? 13 con 44 minutos. Otra información muy bacana que les traigo a la gente de Uruguay, a los uruguayos. Mi querida Anabel Labrea la tendremos aquí el 24 de junio, que es un miércoles festivo, haciendo Sabor y Sazón Musical en compañía de mi querido Zeta Mayor, el chamán de la radio Zetica. Justinianito estará aquí con nosotros en la tripleta del sabor, en los tres locos de la radio, porque somos la locura.
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2: Así que el día 24 miércoles de junio estaremos aquí con mi querida Anabel Labrea, que estará, oiga, con esa voz espectacular, esa gran DJ, gran profesional. con el otro gran profesional como el mejor DJ de la zona Levante. Así que estaremos aquí en este programa super especial Sabor y Sazón Musical con ellos, ¿ah? 24 de junio, todos los uruguayos. Estará aquí la candidata a la vicepresidencia de su país. Así que un abrazo para todos los uruguayos allá en Uruguay. Abrazos cordiales para todos, carajo. A escuchar su reina, su candidata. Es que es una reina, ella es un amor. La humildad que tiene esa mujer por dentro y por fuera, eso vale mucho dinero. Por eso le dijo Shakira, ellas facturan también. 3:46, una hora menos en Canarias. A toda mi gente bella, a los conductores que están por carreteras nacionales e internacionales, a la gente que está conduciendo por ahí para Alemania, para Inglaterra, para Suiza, para todas partes del mundo, desde España. A todos ustedes un abrazo cordialísimo. Vayan con mucha precaución mientras suena esta canción que la hace mi querido Alzate. Voy a agarrar carretera. A todos los conductores.

0: ¿Aló, doctor? Sí, dígame, ¿en qué le puedo ayudar? Doctor, es que fíjese que mi hijo ya tiene 3 meses y aún no ha abierto los ojos.
1: ¿Ah?
0: ¿En serio? ¿Y su mujer dónde trabaja? ¿En un restaurante chino? Ah, pues el que va a tener que abrir los ojos es usted, amigo.
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4: Bueno, con la canción que viene a continuación la van a disfrutar, la van a gozar de pleno, porque suena así en sabor y sazón musical. Sí, señor, en efectivo, su merced. Hágase pa' acá, mija, que no es pa' eso, hágase pa' acá, pues. Y Ave María, por Dios, hombre. Hola, Sorayita, mija, buenos días, buenas tardes, buenas noches.

El cuento. ¿Están en camello o están en campello? Ahí están los negros reportando sintonía. Saludos para José, para Lolo, para Diego. Me manda un, dice por aquí el hombre, dice, si no nos saluda, lo mando a deportar. Qué muchacho tan sapo, ¿ah? No falta el sapo por ahí, ¿ah? Yo también lo acuso, amigo, que usted tiene tres mujeres. Así de sencillo, carajo. Saludos para mi corillo, mi querido sabroso, rico y sabroso. Del babosito de Diego DJ, ¿ah? ¿Eh?

0: Sí, señor, con la guarachita del negro.
1: Si le van a poner nombres bíblicos a sus hijos, por lo menos edúquenlos. 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

0: Bueno, qué bonito la gente reportando sintonía a esta hora, 2 de la tarde, 2 de la tarde con 2 minutos, 2 de la tarde con 2 minutos, una hora menos en Canarias. A toda mi gente bella, mi gente hermosa en la ciudad de Elche, ahí está mi querido Humbertico Espina, a Martica la de Carrefour está también por ahí, mi querido Guido y su mujer. Oiga, mi querido Guido, le vas a contar la historia así, así cortica. Mi querido Guido anda con su esposa y ella se llama justamente Jodelina. Y ella anda con un sartén marca Imusa ahí en un bolso porque se le ve el mango del sartén cuando, cuando sale del, del bolso, carajo. Y cuando este muchacho Guido, y Guido, que el hombre es muy fregadito. Ella voltea a ver a alguna chica por ahí que va en minifalda. Entonces la mujer le da con el sartén en la frente. Por eso él tiene la marca ahí puesta ya. Y no es la marca del 666, es la marca Imusa, carajo. Para mi querido Guido, para su esposa. Y no es broma, ella se llama Jodelina. Jodelina. 14 horas con 2 minutos. Un saludo para el pastorcito mentiroso que está por ahí reportando sintonía con Jorge, con José, con Lolo y un pocolón de gente. Está por ahí en Campello el hombre. El pastorcito mentiroso. 2 de la tarde con 2 minutos, 2 con 2 minutos, 1 hora menos en Canarias. A mi gente linda, para Eduardito Alfa del Pi, para mi querido Eudefran y para Wilson Trujillo ahí en la olla que está trabajando, está currando el hombre también. Mi querido José Luis Gari, que está el hombre trabajando en piscinas por ahí. José Luis Rodríguez, el Puma, el hombre, ¿ah? ¿Eh? Está trabajando por el lado de Espinardo, haciendo piscinas al destajo, el hombre, ¿ah? ¿Eh? A mi querida Luceli Restrepo, ahí en Molina de Segura, en Puente Sosino tampoco, no, esta es en Espinardo, claro. En Molina de Segura está por ahí Martica, otra Martica que tengo por ahí, ¿eh? Bueno, también mando saludos para Colombia en la ciudad de Ibagué, está Martica la vecina, le digo yo, ¿eh? Para ella, para su esposo, están en sintonía a esta hora, qué bacano, qué chévere, ¿eh? Para Alfredito, el popular mantequilla también en la ciudad de Ibagué, Tolima. Ahí en el monte, en el Líbano, Tolima, está el doctor José, el... Está la doctora Ana Givi. Bueno, tenemos ya las 2 de la tarde con 4 minutos. La gente por aquí reportando sintonía con respecto a la información que estuve dando. Bueno, nada, información no. Es que la verdad es esa, figure. Nosotros con todo el entusiasmo le damos las entraditas para los conciertos de los artistas y la gente nos queda mal fuera. Que se quedan con las boletas, no se la da a otra persona para que asista al evento. Dejan las mesas en reserva y entonces eso es mal proyecto y mal asunto para los empresarios, ¿ah? No lo vuelven a hacer, caray. 2 de la tarde con 4 minutos, 14 con 4 minutos. Muchos artistas, muchas promociones, muchas cosas buenas les ofrecemos aquí a través de Fiesta FM, la más popular, y Olympic Stereo, las radios del sabor, la tripleta del sabor. Por eso este programa se llama Sabor y Sazón Musical. A todos los patrocinadores, a toda la gente bella, la gente linda de Murcia, Lorca, Cartagena, la gente de la ciudad de Elche, de Alicante, de los alrededores, la gente de Torrevieja, a la gente de Benidorm, a la gente de... En Formentera, Calitos Quintana, un saludo para él, a Calitos Quintana. Y en las Islas Baleares también está reportando mi querida Sandrita Mera. Muchas gracias, corazón de melón. Sorayita sorprendida con la información, claro, es que es verdad. Aquí les regalamos las entraditas a todos los oyentes que hacen parte de este programa o de los programas de Fiesta FM o de las otras frecuencias. Y la gente nos incumple, no, fuera que se quedan con las boleticas, no van al concierto y nos dejan ahí con la reserva y nos dejan esperando para saludarlos. Eso no lo vuelvan a hacer, carajo. Bueno, invitado al dueto Revelación a esta hora con una canción muy bonita que se llama El Amor de los Dos, porque es el amor es de dos, no es de tres. Ya de tres ya es otra cosa, ¿oyó? Así que póngale cuidado.
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1: Bueno, tenemos las 2 de la tarde con 10 minutos, 14 con 10 minutos, una hora menos en Canarias. Bueno, se acerca el Día del Padre, ya las mujeres están preparando por ahí el regalito, están preparando ya la cena, ya están en los estantes en los supermercados, donde están las patas de pollo y las patas de pavo, de pato, ya las vendieron todas, ¿ah?
2: 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Pero era justo que viajara.
1: Ya todas esas bandejitas de patas de pollo y patas de ternera, eso ya todo lo vendieron, ¿ah? Porque ellas lo que preparan es puro colágeno para sus maridos. Amor. Y preparando el regalito también.
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1: Bueno, les comento que lo que es la fonda, en la fonda Los Montañeros en la ciudad de Murcia.
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1: Tiene una programación espectacular. Estoy por aquí buscando la información. Pero ustedes la pueden buscar por ahí por Instagram, la pueden buscar también por TikTok y por Facebook la información de la Fonda Los Montañeros en la ciudad de Murcia. Y también el restaurante El Pueblo también tienen programación para el Día del Padre. Súper especial, así que ya les estaremos informando, ¿ah? 11 minutos y el 24 de junio tendremos aquí a mi querida Anabel Labrea. Y a mi querido Zeta Justiniano, el chamán de la radio, que viene a limpiar los controles aquí. Él viene a limpiar los controles y a limpiar los que sale porque él es experto en eso, en limpieza.
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1: Pero cuando viene a limpiar los controles, lo que forma es un descontrol. Bueno, cuando viene a hacer programa, perdón. Y viene en la compañía de esa gran DJ, de esa gran mujer. Que me encanta, me fascina su voz, su estilo, su humildad, su corazón. Ella es linda por dentro y por fuera, mi querida Anabel Labrea. La tendremos aquí el 24 de junio en un programa súper especial de día festivo. En Sabor y Sazón Musical. Bueno, esta canción es para los padres, esta canción ahí en una salsita, se llama Mi Viejo. Esa canción para todos los padres, porque esta semana vamos a colocar musiquita para los padres. Muy elegante, ¿ah? ¿Eh? Y suena así.

0: Oye, don Chuy, hoy cumplimos 40 años de casados y no me has dicho nada.
1: ¡Híjole! 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
4: Bueno, qué bonito toda la información, toda la música, toda la reflexión y todas las cosas buenas que le ofrece Sabor y Sazón Musical a esta hora de la tarde. Son las 2 de la tarde con 17 minutos. Estaré acá hasta que sean las 3 en punto de la tarde en la buena compañía de todos ustedes, de mi gente bella, mi gente linda de todas partes del mundo. Ahí en Formentera, Carlitos Quintana, un abrazo para usted, papi, para toda su familia. Gracias por reportar sintonía. Desde las Islas Baleares, Sandrita Mera. Al doctor Nelson Gómez, juez de la República de la ciudad de Líbano, Tolima. A su esposa Ana Givi. Bueno, le tengo una información por aquí a la gente que está buscando trabajito. Póngale cuidado, muy sencillo, ¿ah? ¿Eh? Aún están recibiendo currículum en la panadería Sabores. Tienen dos vacantes en la panadería Sabores aquí en la ciudad de Alicante. A los chicos, chicas que están buscando trabajito por ahí. Una persona que sepa, que sea responsable con experiencia demostrable en cocina para elaboración de productos típicos colombianos. Es muy sencillo. Son desayunos, así como los calentados, los huevos pericos, así el chocolate, bueno, en fin. Y por supuesto la fritanga y artículos así más o menos de ese estilo. Y la otra vacante es para persona responsable con experiencia demostrable en atención al cliente. Tiene que ser una persona de esas personas humildes que son, que atienden bien los clientes. Porque, claro, de eso se trata, decía mi abuelita, ¿no? Me contaba un amigo que estuvo en un restaurante por allá, en un pueblo. Y pidió una carne a la plancha, una carne a la plancha, creo, ¿no? Un churrasco, güey. Y la carne pues tenía esos gordos, esas cosas. Entonces él llamó al camarero y le dijo: señor, mira, es que esta carne tiene muchos nervios. Y el camarero, sin medir palabra, se puso a tocar la carne y a decirle: tranquila, mi amor, tranquila, no te preocupes, que te van a comer, pero no te va a doler, no te preocupes. ¿Cómo le parece? Las atenciones en los restaurantes es importante, las cafeterías y todo eso, ¿ah? Entonces no se les olvide las dos vacantes que estamos buscando en la panadería Sabores. Y muy sencillo, mande su currículo a la dirección que le voy a dar. panaderiasaboresalicante@gmail.com. O si quiere, pues va personalmente y deja su currículum en la calle Gran Vía número 2 en Alicante. 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Y mire, otro trabajito que resulta por aquí, porque claro, hay que colaborarle a la gente que está buscando trabajito por ahí, que están pensando en trabajar, pues claro. Necesitan cocinero, oiga, con experiencia en comida colombiana, póngale cuidado. Porque es que la gente ha ido, es que yo sé, mi mamá me enseñó a no sé qué, no. Tiene que haber trabajado en un restaurante de esa categoría con experiencia demostrable en comida colombiana. En la ciudad de Elche, ahí está, en la panadería, digo yo. Cafetería Betel, hable con mi querido Charlie, con mi querida Dayanita mañana a partir de las 9 de la mañana, porque hoy están en descanso. Ahí está mi querida Dayanita, está mi querido Charlie. Lleven su currículo allí personalmente y diga que escuchó la noticia aquí a través de Sabor y Sazón Musical con Orlando Tolima. Así, cocinero o cocinera que sepa de cocina colombiana. Ahí tienen trabajito, pues, eso sí, lo importante, tener sus documentos en regla, porque es que la gente me ha mandado muchos mensajes diciendo, ay, es que no tengo papeles, pero ya metí papeles. No, para poderlo dar de alta, pues tiene que tener papeles, lógico. Saben que está súper delicado, ningún sitio puede darle trabajito a las personas que aún no tienen los papeles. Espere que les llegue su tarjetita, entonces ya se va a sentir a gusto, ¿eh? Entonces ya lo saben, cocinero o cocinera con experiencia de mostrarle en comida colombiana. Restaurante Betel en la calle Antonio Martínez García, número 18. Vaya usted personalmente, de su cara para que le vean su cuerpo, su figura y le vean esa sonrisa en la cara, porque hay que demostrar eso, ¿no? No, es que mire, es que yo estoy buscando trabajo porque es que estoy necesitada, porque es que tengo 3 hijos, tengo marido, tengo no sé qué y tengo que mandar plata para Colombia. No diga esas cosas, que eso no le importa al que va a ser su jefe, carajo. 2:23 p.m, 1:00 p.m. en Canarias. Bueno, como ya se me viene la publicidad encima, porque estamos muy cerquita, entonces no alcanzo a colocar eso una canción, pero la invitación queda hecha para que no sea parte de la señal de Fiesta FM, Olímpica Estéreo y la más popular. Saludando a toda mi gente linda, mi gente bella de Murcia, Lorca y Cartagena. A la gente que está siempre con nosotros todos los días de lunes a viernes. Y los días martes pueden escuchar después de las 3 de la tarde a mi querido César Tavera, que vendrá cargado con mi querida Katiuska, con música rock en español. Saludo a toda mi gente bella, mi gente linda esta hora que está reportando sintonía de muchos lugares del planeta, del mundo, ¿eh? Para mi querido Wilson Cárdenas. Para Luis Alberto Jallo. Oiga, ¿qué pasó con el hombre? ¿Qué le pasaría al muchacho, ¿eh? Para él, para su familia, un abrazo cordialísimo. A la gente de San Vicente del Raspey, a la gente de la zona de Torremolinos, de Torrevieja, a la gente de Benidorm, de los alrededores.
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0: Orlandito, buenas tardes, saludos desde Murcia. ¿Me puedes complacer con una canción, Cuando yo quería ser grande, de Vicente Fernández? Gracias.
1: Sí, con mucho gusto, ya la tengo lista. Bueno, para mi querido Giovanni, ¿qué? Giovanni, ¿cómo es? Me dijo que se llamaba ese muchacho.
2: Mis sueños.
1: Para mi querido Giovanni Gutiérrez en Murcia capital. Con mucho cariño, aquí está la canción Cuando yo quería ser grande. Cuando yo quería ser grande, de Vicente Fernández, a esta hora. ¿Cómo le parece esa brisa, sol musical, ah? ¿Eh?

0: Nos pasamos la vida esperando que pase algo, y lo único que pasa es el tiempo.
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3: Bueno, ya tenemos las 2 de la tarde con 37 minutos, una hora menos en Canarias. Estamos en Sabor y Sazón Musical a través de la número 1 Fiesta FM, a través de la más popular, la más potente, la más musical en mi querida Murcia, Lorca y Cartagena. Bueno, mi gente linda, no se les olvide que en Murcia nos pueden escuchar a través de la 104.3 de la FM, en Cartagena a través del 88.8, y en mi querida Lorca, ahí en Lorca nos pueden escuchar a través de la 101.9. Y para mandar sus mensajitos de audio, de voz, lo pueden hacer a través de la 607-320080. O se pueden meter a la más popular fm.com, o se pueden meter a fiestafmlevante.es, y ahí están todas las aplicaciones por todas las redes sociales, para que no se quede sin escuchar usted la buena música, la buena programación que le ofrecemos a través de las tres frecuencias, las más poderosas de la zona Levante y mi querida Murcia y alrededores. Bueno, esta canción se llama No Soy Juguete de Nadie. Oigan, juguete de nadie, pues. Bueno, pero esa es para que la bailen, la gocen y la disfruten ahí, ¿eh? Esa salsita ahí, toda suavecita. Paso para adelante, un paso para atrás, la barriga para adelante, las nalgas para atrás. Hágale, comadre, hágale.

0: Don Chemita, díganos cómo fue el robo.
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5: Bueno, cuenta la historia de esta canción que este muchacho dejó a la pobre mujer ahí en la casa sola. Ella lo estaba esperando con la comida servida. Estaba toda sexy, toda emocionada porque llegaba su peluche.
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5: Pero claro, este muchacho nada, que el hombre se puso a pensar. Que ella estaba recostadita en la cama y esperándolo, y el muchacho pues allá haciendo el pendejo, pues, ¿no? Estaba haciendo el pendejo. Por eso es que los matrimonios se acaban, porque claro, por eso las mujeres usan esa frase de lo que un día nos unió, hoy en día no separa, claro.
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5: No hagan eso. Cuando la mujer hace, es que son mujeres fieles, mujeres leales, mujeres bonitas. Yo quisiera una mujer así, con menos sentimientos económicos. Una mujer que sea casera, que tenga por lo menos dos casitas. Que sea hacendosa, que tenga por lo menos una haciendita por ahí, ¿eh? Y fuera eso, pues que sea orgullosa, que no le gusta que su marido trabaje. Esa pobre mujer muriéndose de ganas ahí como la morocha. Como la canción de la morocha, haga de cuenta lo mismo, ¿no? Y este muchacho sufriendo porque, claro, pensando que ella solita en la cama ahí, desnuda, con ropa toda sexy. Y el vergajo pues en la calle haciendo el pendejo. Pues claro, entonces por eso nació esta canción que la hace Pipe Bueno, por eso se llama Pipe Bueno. Recostada en la cama, en sabor y sazón musical.

0: La mujer que antes de tomar una decisión piensa y dice: esto no le gustaría a mi hombre. Esa es la mujer que vale oro. Con ella debes quedarte. Con ella debes construir tu vida y tu familia. Pongan presente los que están de acuerdo conmigo.
1: 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Esa pobre muchacha que de la canción que estaba sonando a continuación. Digo, la pobre se quedó con ganas y con muchos deseos, claro, y el vergajo llegó bien tarde, borracho, vuelto nada. ¿Y cómo le iba a atender si el hombre no, es que no es así? Y este le pasó peor, porque este se le rompió el amor al pobre muchacho, Paquito Guzmán. Póngale.

0: Así es el amor, ni muy poquito, ni mucho tampoco. Mira, este se le rompió el amor de tanto usarlo, porque claro, el hombre llegaba ahí y déjale que te pego. Y eso tampoco es así, las cosas hay que hacerlas con cariño, con amor, con humildad.
1: Se nos rompió el amor.
0: Claro, ¿cómo nos iba a romper? Pues lógico, mano. Es que son brutos, carajo. Bueno, con este fondo musical se nos rompió el amor. Yo no quiero romper con ustedes porque yo vuelvo mañana a las 12 del día. Así que los espero mañana, ¿vale? A toda mi gente linda, mi gente bella, a todos ustedes con mucho cariño, con mucho amor, para que me acompañen en este recorrido semanal con sabor y sazón musical. Me salió en verso, mira.
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0: Claro, pero es que se puso a darle como a rata en... Como a cajón que no cierra, pues claro, se le rompió el amor. No hagan eso, no hagan eso.
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0: Por eso es que ya dicen que le duele la cabeza y todo eso, porque claro, normal, ¿no? Muchas gracias, muy agradecido a todos ustedes, a mi gente linda, a mi gente bella, a todos los que están en sintonía. Y no se aparten de la señal, que Fiesta FM les ofrece mucho más. Buena música, buenos programas, en la buena compañía de su radio preferida. Fiesta FM, Olímpica Estéreo y la más popular. Las tres radios que une a todos los latinos, a todos los colombianos, a todos los ecuatorianos, bolivianos, peruanos, uruguayos, argentinos, brasileiros, a mis queridos españoles. Un saludo para mi querido Román ahí, para Toñita. Los espero mañana, confiando en Dios, a la misma hora, 12 del día, estaré aquí al frente de los controles, al frente del cañón, con más y mejor programita, ¿eh? Así que la pasen rico y sabroso, como dice mi querido Diego el Tigre, que patrocina ese programa, el papel higiénico Tigre, carajo. Muchas gracias, muchas bendiciones para cada uno de ustedes. Que sean felices, dichosos y fecundos, les dice Orlando Tolima. A mis cuchibarbis, un abrazo para ustedes. Muy gracias.

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Aquí estamos, 16:15, fiesta, fiesta al máximo en Colombia, festivo, y aquí estamos disfrutando como siempre, llenándonos de buena música, salsa, fiesta. Esa mañana estaba haciendo fresco, esta mañana, después de las 7 de la mañana, y aquí estamos, 16.

0: El cubano Pupi Santiago con tremendo tema musical. El amor me lo compra Sabi. Saludos para todos nuestros oyentes que a esta hora se conectan a través de los 95.2. Y también en Alicante en el 88.4. Siempre compartiendo con todos.
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0: Así es que bueno, no nos dejen solos. Acompáñenos, díganos qué quieren escuchar. Nosotros les programamos los éxitos. 634-1475-74. Salsa como te gusta.
1: Y
0: estamos disfrutando con todos ustedes. Siempre, siempre, siempre, siempre la mejor compañía, la de nuestros oyentes a esta hora. Estamos disfrutando siempre con la mejor programación musical, éxitos y más. En Colombia es festivo y nosotros estamos con salsa festiva como te gusta para todos ustedes. No te lo pierdas, Carlitos Caritos Cremera. Pero visiste tuyo.
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Ahí está la buena música, la salsa como te gusta. Usted respira salsa con Fiesta. Quique Galeano nos acompaña como siempre. 16:41 ya. Y nosotros seguimos respirando salsa, salsa, salsa, salsa para el bailador, el rey del bajo. Aquí está Tu Rica Boca con Johnny Vázquez.

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0: Eso, compartiendo con los mejores oyentes del mundo mundial. ¿Sabe cuáles son?
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0: ¿Sabe quiénes son? Pues ustedes, obviamente, los mejores oyentes del mundo. Gracias por estar aquí de regreso. Gracias por acompañarnos. Gracias por preferirnos. Gracias por consolidarnos como las mejores emisoras de toda Europa y del mundo entero en este 2026. ¡Claro que sí! Mi nombre es Angie Umaña y voy a estar con todos ustedes hasta las 20 horas para que disfrutemos de muy buena programación musical. Muchísimas invitaciones, mucha información.

0: emisoras de Carlitos Calderón. Estamos a esta hora en vivo y en directo a través de Fiesta FM Levante en Alicante 88.4 FM, en Elche 95.2 FM.
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0: www.fiestafmlevante.es en el resto del mundo. Gracias por estar aquí, oyentes de Fiesta FM Levante.
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0: Recuerden seguirnos en nuestra red social Instagram @FiestaFMLevante.
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0: Así nos encuentran, ahí nos seguimos mutuamente, porque ahí también tenemos muchas invitaciones, muchos regalos, muchas sorpresas, mucha información. A las 17 horas 15 minutos, por supuesto. Buenas tardes, buenas tardes, buenas tardes, buenas tardes a mis hermosos oyentes de la Max Popular, la emisora de los palos musicales. A esta hora nos escuchan en Murcia 104.3 FM, Cartagena 88.8 FM, Lorca 101.9 FM y en www.lamaxpopular.com en el resto del globo terráqueo.
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0: Recuerden seguirnos en Instagram como @lamaxpopular33, @lamaxpopular33. Ahí estamos todos para que nos sigamos mutuamente y para que encuentren muchos regalos, invitaciones e información todos los días.
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0: A las 17 horas 15 minutos, mi red social Instagram también pueden seguir, es @angiehumana. Así se escribe. ANG de gato y de iglesia E. Angie Humana. Para que nos contactemos por ese lado también, bienvenidos. Abrochémonos los cinturones, es el mejor día de la semana. Hoy es lunes, bienvenidos de regreso en Yumaña. Les acompaña.
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1: Ahora tenemos las 17 horas 42 minutos, 17 horas 42 minutos. Regreso. Estamos de regreso, Angie Umaña les acompaña. Y vamos de una vez con invitaciones chéveres, invitaciones especiales, invitaciones Angie importantes.
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1: 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Ya tenemos las 17 horas 44 minutos a esta hora en vivo y en directo a través de Fiesta FM Levante en Alicante, en Elche y a través de la Max Popular en Murcia, en Cartagena, en Lorca, en el mundo entero en www.fiestafmlevante.es y en www.lamaxpopular.com. Recuerden nuestras líneas de WhatsApp para que se comuniquen con nosotros. Fiesta FM Levante 634-147-574 y el de la Max Popular es el 607-320080. Estamos pasando una tarde deliciosa del lunes. Ya tenemos las 17 horas 44 minutos de regreso a Angie Umaña. Les acompaña.

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0: ver qué puede ser. ¿Qué nos podemos comer antes de entrar al concierto? Un rumor para acabar. Un aborrajadito. Pero que esté bien hechecito, bien, bien, que haya sido frito, bien fritico.
1: Suerte, mucha suerte.
0: Un chicharroncito. No sé, tenemos que curar el hígado. ¡Curemos el hígado! Si están en Alicante, pueden conseguir sus boletas en el Locutorio Latino Victors, en el Fonda de los Arrieros. Se las ponemos más fácil, ¿sí ven? Si están en Murcia, en el Pueblo Restaurante. Ahí encuentran ustedes las boletas y nos vemos este 17 de julio en el concierto de Silvestre Dangond. Invitaciones a esta hora hoy lunes. 8 de junio del 2026, de regreso a Yumaña, les acompaña
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2: Aquí estamos, 18 horas 41 minutos, 18 horas 41 minutos.
1: De regreso.
2: Estamos de regreso, Angie Umaña les acompaña y con invitaciones chéveres que huelen deliciosa, que huelen a costoso, que huelen a una persona multimillonaria. 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Regalémosle un perfume, pero no cualquier perfume. 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
0: 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Ya tenemos las 18 horas 43 minutos. 18 horas 43 minutos. Datico importantes que te entrego a vos. Para que después no digas que es que yo no te doy ideas. Las ideas te las entrego yo. Vos simplemente hacele. Vos gestioná. Que yo te doy la info. 18 horas 43 minutos de regreso en Yumaña. Les acompaña.
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2: Aquí estamos, 19 horas 11 minutos. Estamos de regreso, Angie Umaña les acompaña. Y les tengo invitaciones chéveres a esta hora, invitaciones que sé que les gustan. Porque ¿cómo les parece que este próximo sábado 13 de junio tendremos un tributo a John Alex Castaño en la Fonda Los Montañeros para celebrarle a papá su

0: Compartimos, brindamos, celebramos a esos hombres que con amor, esfuerzo y dedicación son el orgullo de sus familias, nos esperan a todos.
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0: A esta hora estamos en vivo y en directo a través de Fiesta FM, Levante, Alicante, Elche y la Max Popular, Murcia, Cartagena y Lorca. De regreso con el Yumaña. Les acompaña.
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0: de sintonía a esta hora. Escuchemos, mis hermosos oyentes que me reportan sintonía a esta hora, 19:42.
1: Te estoy escuchando por fiesta. ¿Qué
0: eso? Ay, tan bonito, carajo.
1: Popular, papá.
0: Eso. Muchísimo.
1: Nada, llévatelo, Anjumaña.
0: Eso, un abrazo, my friend. Gracias por escucharnos. Gracias por preferirnos. Él, Marquitos, es un espectacular oyente que tenemos todos los días en el sol de la mañana y ahora también pegadito de regreso. En la mañana nos escucha a través de Olímpica Estéreo y a esta hora nos está escuchando a través de Fiesta FM Levante. Marquitos, ¡mua! Besos pa' vos, abrazos gigantotototes. Gracias por ser fiel oyente de nuestras emisoras. Oigan, a las 19:42, al 43 ya. Y antes de despedirme, les tengo una invitación. Ustedes no pueden decir que no. Llega la fiesta más grande de Europa, la Calle del Sabor, y esta vez aterriza
2: de regreso
0: en el puerto de Alicante. ¿Cuándo? Este viernes 14 de agosto. Vamos a vivir una tarde y una noche espectacular como si estuviéramos en nuestra

mano de nuestro amado y todopoderoso Dios. Llegamos a la parte final de regreso por hoy, lunes 8 de junio del 2026. Ustedes no se despeguen de nuestra sintonía. La música está perfecta, está espectacular. Somos su compañía ideal, su compañía perfecta para que ustedes, lo que quiera que estén haciendo, estén perfectamente acompañados. Los amamos con nuestra alma, nuestro corazón. Gracias por escucharnos, gracias por preferirnos, gracias porque por ustedes somos las mejores emisoras de Europa y del mundo entero. ¡Sí, señor! Palabras tienen poder. 19:45 es

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